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0: él siguió yendo, yendo. Y seguimos mirándonos y mirándonos hasta que, como a los 3 meses, salimos al patio en una de esas que él dijo, bueno, ya me voy. Se despidió de mi mamá, adiós, doña Chavita, y mi papá no estaba. Y yo salí a abrirle el portón. Entonces, entre la cocina y el portón había una cuerda donde se colgaba la ropa. Y ahí él se colgó así de la cuerda y nos dimos el primer beso. En julio del año 64 planeamos casarnos, pero como teníamos que hacerlo a escondidas, porque si él iba a pedir permiso, no se lo iban a dar. Entonces planeamos y el 4 de septiembre del año 64 me levanté a las 5 de la mañana y a las 6 nos casamos. A los poquitos meses, cualquier día él llegó de su trabajo, como a las 5 de la mañana que llegaba, y me dijo, me voy. Y llamó a mi mamá por teléfono y le dijo, vengan a llevarse a Rosalía, que ya yo no la necesito más. Y ese mismo día, como a las 9 de la mañana, mi mamá y mi papá me llevaron para mi casa otra vez. Y pasaron 4 años de ahí. Yo, pues, por supuesto, sufrí una desilusión muy grande. Y si no hubiera tenido papá y mamá, me hubiera suicidado, porque ese fue mi pensamiento. Al pasar los 4 años, otra vez en un diciembre, apareció el hombre. Y me fue a visitar allá a la oficina donde trabajaba y de nuevo me empezamos a tratarnos. Yo pensaba que ya lo había olvidado, pero cuando lo volví a ver, otra vez me enamoré de él. Comenzamos a vivir de nuevo, pero mal, porque ni siquiera podíamos tener hijos, porque según la ciencia médica yo nunca podría tener hijos.
1: Nosotros no tuvimos familia por 10 años con mi esposa.
0: En una de tantas veces que nos mudamos, llegamos a un lugar donde había una señora cristiana y una tarde la escuché hablando con otra que Dios estaba haciendo milagros en aquella ciudad. Y enseguida yo averigüé dónde era y le dije a él que fuéramos, porque yo necesitaba que Dios me hiciera 2 milagros. Uno, que él cambiara, que dejara de beber, de ser mujeriego, y otro, que tuviéramos hijos. Y así fue como llegamos a aquel lugar, a una iglesia pequeña, un domingo en la mañana, y entramos a las 9 de la mañana, y a las 12 que salimos de allí, ya mi esposo era otra persona. Empezamos a vivir una vida muy diferente, completamente diferente de la que habíamos vivido hasta ese tiempo.

0: recién convertido, tuve la bendición de ser llamado a un instituto para prepararme a predicar el Evangelio. Estando allí en ese lugar, pues tuve también la bendición de utilizar la música como un medio de entretenimiento. Pensaba que mi vida como músico había terminado porque la música a nivel de la iglesia yo la veía muy diferente. Era algo distinto. La liturgia de la iglesia obligaba a que la música fuera muy diferente. No se aceptaba la guitarra, no se aceptaba la canción como yo la cantaba. Entonces llegué a pensar que mi vida como cantante había terminado ahí, había concluido, había terminado mi trabajo. Ahora me tocaba un nuevo trabajo, ya como predicador, como pastor, porque eso quise. Pero sin pensarlo, nosotros, Dios fue abriéndonos un camino, y con los días, aquella música que solo era para diversión se fue convirtiendo en un elemento importante que fue siendo escuchado y apreciado por todas las personas que nos rodeaban. Luego conocí allí a una persona con quien hicimos amistad y nos divertíamos cantando.
1: Y luego apareció Eduardo, conocimos a Eduardo, y entonces ahí que comenzó el ministerio de los voceros de Cristo.
0: Tocando para divertirnos y divertir a los muchachos que estaban allí con nosotros como estudiantes. Y así nacieron los voceros de Cristo.

El dúo Los Voceros de Cristo hasta entonces no tenía ningún nombre. Y yo me puse a pensar, bueno, nosotros cantamos aquí por molestar y ahora aparece alguien que quiere hacer una grabación, pero ¿y cómo nos vamos a llamar? Y empecé a pedirle a Dios que nos diera un nombre. Y entre una cosa y otra surgió el nombre Voceros. Me puse a estudiar qué significaba vocero. Entendí que era alguien que va llevando un mensaje a algún lugar, alguien a quien mandan a llevar una noticia. Y pude discernir que el ministerio de los Voceros de Cristo iba a ser llevar el mensaje del Evangelio a través de la música, para que muchas gentes que iban a oír por ahí en los diferentes lugares, pues tuvieran la bendición de saber quiénes cantaban para ellos. Así que surgió entonces el nombre de los Voceros de Cristo.

Posteriormente comenzamos a crear música, ya de una forma distinta. Hicimos con ella un nuevo estilo de música. Una nueva dimensión se abrió y entonces Dios comenzó a utilizarlo

0: El hermano Eduardo, déjenme que les aclare un poquito, porque de pronto hay muchas personas que al oír hablar de Eduardo Silva y Álvaro Gómez, algunas ideas surgen, y entre ellas hay quienes me han llegado a decir, bueno, ¿y su hermano? Bueno, es el hermano de todos los que hemos conocido a Cristo, porque él también es un cristiano, pero no somos familia entre sí. Simplemente Dios nos unió para hacer el trabajo, comenzar a hacer el trabajo de los voceros, y de esta manera estuvimos con el hermano Eduardo como unos 5 o 6 años trabajando juntos, pero él tenía otro ministerio y continuó su ministerio hasta el día de hoy. Luego con él hicimos como unas 12 grabaciones, yo me quedé solo y pude hacer como unas 10 o 12 grabaciones.
1: ¡Qué glorioso día será nuestro día!
0: Y con mi esposa, porque mi vieja también canta, hombre.
2: Siempre salíamos los dos a cantar, pero nunca habíamos hecho las grabaciones. Pero hicimos una grabación, la primera se llama Con amor de Dios para ti, y la segunda Con Cristo soy feliz.
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0: Es una cosa que me alegra mucho que en mi casa todos cantamos.

0: Empezamos a orar para que el Señor nos diera familia.
1: Y Dios hizo eso. Dios hizo ese milagro.
0: Y a los 3 años de habernos convertido, el Señor me bendijo y nació mi niña primera.
2: Mi madre me cuenta que cuando yo nací, mi papá no estaba en el momento en que yo nací, porque estaba sirviendo al Señor en el ministerio de los voceros de Cristo. Y yo creo que yo he sido una de esas personas que Él ha escogido para darle el privilegio de haber nacido en un hogar cristiano. He dedicado toda mi vida desde que nací, tengo 30 años, y esos 30 años los he dedicado a servir al Señor. Eso es lo que ha dejado para mí el ministerio, una buena enseñanza, un buen seguir en los caminos del Señor.

quedé embarazada de nuevo, pero ese bebé lo perdí. Y luego empecé a orar y duré un año orando para que el Señor me concediera tener otro hijo, y ahí fue que tuve a Alvarito.

0: Mi hijo es una persona con mucha capacidad, con mucha inteligencia. A nivel musical es un hombre que tiene una mentalidad muy amplia.
1: Comencé a prepararme, estudié un poco de música en el conservatorio de Maracay, estado Aragua, en Venezuela.
2: Álvaro David estaba liderizando un grupo de alabanza, un grupo de música en el cual yo participé.
1: Nunca imaginé que Dios me iba a dar algún día la oportunidad de formar parte de un ministerio con una trayectoria tan grande para entonces y con un éxito como el éxito que tenía y sigue teniendo el ministerio Los Voceros de Cristo.
3: El Señor le habló a Alvarito, ya Alvarito iba a cumplir sus 18 años y el Señor le habló. Y luego le hablamos a papá diciéndole que el Señor lo había llamado.
1: Fue algo bastante difícil de aceptar el que nos uniéramos, él y yo, por todas las diferencias de edades.
0: Pero cuando lo acepté, Dios otra vez volvió a revivir ese ministerio.
3: Y hasta hoy.

0: comenzó una nueva etapa en mi vida. Lo impresionante es que la gente fue aceptando el trabajo que hicimos con mi padre. Hicimos un primer disco que titulamos Nosotros.
1: Nosotros tenemos la vida de Dios vibrando en nuestros corazones.
0: Un disco muy bonito y tal vez fue el disco que nos abrió puertas en diferentes países de América Latina. Nunca imaginé que iba a andar con mi padre en diferentes lugares y fue algo verdaderamente especial.

Esta música ha sido una música de mucha bendición para mucha gente en muchos países, en muchas ciudades, en muchos lugares. Hemos podido ver mucha gente acercarse a Dios con el corazón contrito porque han sido tocados por alguna palabra, por alguna nota musical que han escuchado a través de esta música. Y yo no me canso de darle la gloria al Señor Jesucristo por habernos tomado para esto.

Quisimos variar un poco el estilo musical. No cambiarlo, pero sí quisimos hacer algo nuevo. Surgió Yo Vi Su Gloria. Este disco inicialmente iba con orquesta, pero sentimos de parte del Señor todavía no lanzarnos a sacar un disco orquestado. Y el resultado de esto fue Yo Vi Su Gloria. Es un disco muy bonito. En este disco hay una canción que escribió mi padre hace muchos años. Tenía yo 3, 4 años cuando él escribió este canto. Se llama Hijo Mío Cuando Crezcas. Y es un canto muy lindo que él me lo dedicó a mí. Quisimos grabarlo y es un canto que ha impactado a muchas gentes.

0: Surgió la idea de celebrar los 30 años del ministerio e hicimos un concierto diferente a todos los conciertos que habíamos hecho.
1: Álvaro me platicaba de hacer un concierto en el que participaran músicos y que se lograra cambiar el estilo. Y yo pensé, esto es un reto realmente.
0: Claro, fue un reto. Era el primer evento que organizábamos de esa magnitud. Estábamos hablando de una producción de video, estábamos hablando de músicos en vivo, aparte de las dos guitarras, las dos voces.
1: Fue ahí donde empecé a llamar a músicos, amigos míos, que son grandes músicos como Benjamín Carazo, Kelvin Galeano, Adolfo Rob, Eliezer Suárez, que fueron los músicos que participaron con nosotros para este evento. Se logró dar el sonido, un poco del estilo que se quería para los voceros, sin perder el punto de sonido que ellos ya habían logrado en toda su carrera, que era esencialmente las guitarras.
0: Y un personal de técnicos, de iluminación, de audio, camarógrafos, gente de producción de televisión, gente de diseño gráfico. Fue una producción muy grande. Cantamos más de 3 horas, alrededor de 35 canciones.
1: Trabajé en arreglos musicales, trabajé en papeles, me llevó bastante tiempo.
0: Llegó mucha gente, tuvimos visitas muy importantes esa noche en el auditorium de la Iglesia Fraternidad Cristiana en la ciudad de Guatemala. Tuvimos algunos invitados especiales, algunos colegas del ámbito cristiano, musical. Los comentarios posteriores al evento fueron muy positivos, la gente quedó muy contenta, fue de mucha bendición.
1: En un principio se pensó que solamente iba a ser un concierto, una celebración, pero realmente fue algo más que eso.
0: Realmente fue un evento muy lindo.

0: Hablar de los pasados de Cristo significa para mi vida remontarme a los años a donde yo empecé a caminar con el Señor. Como músico necesitaba música que me nutriera a mí, que me hablara del cambio que había habido en mi vida. Y los pasados de Cristo significaron ese vacío que había en mí, lo llenaron en ese momento. Y con muchos de los cantos que ellos interpretaron e interpretan aún a día de hoy, y con los nuevos cantos que se están trayendo, pues los voceros de Cristo han sido pilares en el Evangelio del Señor, en la música. Creo que todo músico contemporáneo puede hablar del ministerio de los voceros de Cristo. Les damos gracias, todos tenemos que estar agradecidos con ellos, porque estos 30 años de ministerio han significado abrir brecha para muchos que hoy estamos en el ministerio de la música. 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

0: Las 20 horas, 9 minutos.
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0: Las 21 horas, 54 minutos.
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Saludos amigos, saludos hermanos, Santuario Espiritual, el clamor de un pueblo, nuevamente te da la bienvenida a su programa Secretos del Universo. Este es un espacio de conocimiento místico y ancestral, y te saluda como siempre tu amigo médico curandero, Samir Alcaraz, el guardián de los secretos y el ángel del tarot. Y cuento también con la llave del conocimiento para poder tratar todo tipo de enfermedad, ya sea que ésta sea natural o sobrenatural. En este santuario, en esta mesa de oración, acá, al momento que tú nos llamas y nos confías tu problema o tu enfermedad, es un secreto para mí. Y todo lo que yo te diga es un secreto para ti. Yo no hago grabaciones de tu llamada, ni tampoco te expondré en la radio ni en redes sociales al momento que el milagro llegue a tu vida. Gracias a aquellos hermanos que han puesto en mis manos sus enfermedades y sus problemas, porque en esta mesa de oración, los cuatro ángeles de luz que pertenecen a esta mesa de oración, al momento que tú llamas, yo hago conexión con ellos. E invocamos la verdad, y con la ayuda de las cartas del tarot, de los puros y las velas, puedo decirte qué es lo que está sucediendo contigo. ¿Por qué tú estás sufriendo enfermedades? ¿Has buscado ayuda en hospitales? Y lo único que ha sucedido es que has perdido tiempo y dinero. Y si tú estás sufriendo por problemas con tu pareja y quieres recuperar tu matrimonio, acá en este santuario te ayudamos a que tú encuentres esa felicidad que tanto anhelas. Quieres descubrir a tu pareja si te es infiel. Quieres retirar algún amante de tu pareja que te esté provocando problemas en tu matrimonio. Quieres saber si la persona que te gusta o te enamora te conviene, si esta persona es para ti. ¿Quieres que la persona que tú amas te corresponda? Si tú eres de aquellas personas que se esfuerza día a día, que trabaja duro, pero a pesar de esos esfuerzos, sientes que no avanzas. Esto es posible que se deba a un estancamiento espiritual. Estos estancamientos son causados diferentes tipos de brujería, como hechizos, maleficios, trabajos oscuros en cementerios, trabajos de magia negra e incluso entierros. Si tú deseas levantar tu negocio y que siempre hay abundancia, es necesario que en tu negocio realices un ritual de luz. Con estos rituales tú puedes proteger tu negocio de energías negativas, de trabajos, de males de ojo, y puedes bendecirlo para que ahí empiece a fluir la abundancia. Si a ti te gustan los juegos de azar y quieres que la buena suerte te acompañe siempre, porque te gusta apostar en las peleas de gallos, te gusta apostar en las carreras de caballo, te gusta ganar en la lotería, te gusta apostar en los juegos de cartas, para esto es necesario que tú actives tu número secreto. Este número maestro se esconde en tu nombre y en tu fecha de nacimiento y en tu signo del zodiaco. Al momento que tú me llames y tú deseas que la suerte y la fortuna te acompañen en los juegos de azar, yo te daré de una vez tu número secreto para que tú lo actives en tu hogar. ¿Cómo lo vas a activar? En una luna llena. Y ahorita está próxima la luna llena, porque este fin de mes es el indicado para hacer este tipo de rituales. ¿Dónde vas a conseguir los elementos? En la tienda, en el mercado o en el supermercado. Son de 3 a 4 elementos los que tú vas a conseguir. Y vas a preparar en tu hogar, ahí en tu cocina, una agua hervida con estos elementos. Y así, en una luna llena, tú realizarás este ritual y activarás tu número secreto.
¿Quieres que el dinero te rinda como el arroz? Porque a pesar de tus esfuerzos, el dinero se te va de tus manos como agua y sal. Vas de viaje a otros países como Estados Unidos, España o Canadá y quieres abrir caminos, quieres apartar peligros, quieres llegar con bien y que todo sea un éxito. Yo te diré, ¿qué tipo de baños energéticos te debes de realizar? ¿Y cómo vas a preparar una protección para este tipo de viajes? Solo te pido que si tú ya tienes programado tu viaje en una cierta fecha, te comuniques conmigo por lo menos una semana antes, para que así yo pueda prepararte espiritualmente para que al momento que tú viajes, todo sea un éxito. Tienes familia en la cárcel y quieres que todo se le ponga a su favor con protecciones espirituales y se le abran puertas para que así logre superar este tipo de problema. Este tipo de milagros los ponemos en manos de estos santos. ¿Quieres retirar enemigos y aquellas personas que andan hablando mal de ti? ¿Tienes problemas con vecinos y quieres que estas personas se aparten de ti? ¿Tienes problemas con familiares? ¿Tienes problemas con cuñados o excuñados? ¿Tienes problemas con los familiares de tu pareja porque no te aceptan y quieres que estas personas te acepten y te quieran? ¿Quieres gozar del milagro de ser madre? Porque los médicos te han dicho que esto no es posible. Para esta mesa de oración, nada es imposible. Los santos que pertenecen a esta mesa, como la Santa Virgen de Guadalupe, de profunda humildad y sencillez, madre amorosa y abnegada, que consuela y protege a sus fieles devotos, sanando a los enfermos y ayudándote en el momento que tú la necesitas, dándote paz y felicidad, sobre todo a ti, mujer, sobre todo tú, mamá, que pasas preocupada por tus hijos, porque ellos tienen el problema del vicio del alcohol, tienen el problema del vicio de las drogas, o tú miras cómo fracasan en su matrimonio, cómo están en otros países trabajando duro y no avanzan. Este tipo de milagros los ponemos en manos de la Virgen de Guadalupe. Cada milagro que le pedimos a la Virgen de Guadalupe, en el altar de ella colocamos las velas de los 7 nudos. En estas velas, en cada nudo representa un día de la semana. Y en cada nudo colocamos tu nombre, tu fecha de nacimiento y el milagro que quieres para tu vida. Y acá realizamos rituales con esencias, inciensos y este milagro pronto se manifestará en tu vida. También cuento con el hermano San Simón. El hermano San Simón es un espíritu protector de los más necesitados. Él te ayuda a ser feliz con tu pareja y te ayuda a encontrar pareja, porque si tú te has sentido fracasado en el amor, es el hermano San Simón a quien hay que hacerle rituales, a quien hay que pedirle este milagro para que tú seas feliz en el amor. Él te ayuda también a recuperar tu salud, a liberarte de aquellos problemas que te están martirizando y quitándote el sueño. Te ayuda a encontrar trabajo. Él te ayuda a que tú recuperes la felicidad que tanto anhelas. También cuento con la Santísima Muerte. Sus virtudes de protección, de sanación y justicia. Es un espíritu que te ofrece amparo y sabiduría, fuerza y abundancia. Te libera de males de ojo, de brujerías y de todo tipo de energías negativas. Te abre caminos, te cuida del peligro, te protege de tu enemigo y te aparta aquellas personas que andan hablando mal de ti. Cualquiera que sea tu milagro, querido hermano, en esta mesa de oración, con cada uno de estos santos, haciendo rituales en este altar,
rituales para protegerte y bendecirte, rituales para abrir caminos, para abrirte caminos hacia el éxito, la prosperidad y la abundancia. ¿Quieres bendecirte tú? ¿Quieres bendecir tu hogar? ¿Quieres bendecir tu negocio? Para que nunca te perjudiquen con brujerías, porque aunque tú no lo creas, siempre en el camino de la vida donde tú avanzas, te encontrarás con aquella persona que te envidia, con aquella persona que no te quiere ver feliz y te provocará estancamientos, porque si a ti te trabajan para cerrarte los caminos, siempre sentirás molestias, como dolores en los pies, dolores constantes de cabeza, dolores en los brazos, sentirás dolores en la espalda, tendrás siempre cambios de humor, algunas veces te sentirás enojado sin saber por qué, algunas veces te sentirás desesperado y tendrás problemas para dormir. Si te alimentas, sentirás que el estómago te crece y a partir de un pequeño tiempo volverás a sentir aquel deseo de comer. Tendrás problemas con tu pareja, tendrás problemas con vecinos y compañeros de trabajo, tendrás problemas con tus hijos. Si tú tienes algunos de estos reflejos, déjame decirte que hay gran probabilidad de que tú seas víctima de trabajos de brujería. ¿Quieres saber quién es tu enemigo oculto? ¿Quieres saber quién te está perjudicando? En esta mesa de oración, bendiciendo las cartas del tarot, bendiciendo los puros del hermano San Simón, bendiciendo las velas y haciendo conexión con estos santos. Acá yo te digo la verdad. Si tú estás preparado para saber la verdad, para escuchar quién te ha perjudicado, yo acá te lo digo. Algunos hermanos me preguntan si yo cobro consulta. Yo no cobro consulta. Yo solamente te pediré una ofrenda. La ofrenda que tú me das me sirve para mantener el altar de esta mesa de oración con flores, con esencias, inciensos, con licor, con vino, con frutas, con cigarros, con puros, con todo lo que se necesita para que tú puedas alcanzar la felicidad que tanto buscas, para que tú puedas recuperar tu salud y para que el dinero te rinda como el arroz, para que tu viaje sea un éxito, para que seas feliz en tu hogar con tu pareja, para que tus familiares más cercanos se aparten de los vicios. Acá en este santuario realizamos todo tipo de milagros con estos ángeles de luz, con estos santos de esta mesa de oración día con día. Así es, querido hermano, a que yo te invito a que te comuniques conmigo al 4729-4181. 4729-4181. 4729-4181. Recuerda que donde hay fe, hay esperanza, y donde hay esperanza hay amor, y donde hay amor está Dios, y donde está Dios nunca falta nada. Los pies en la tierra y la mirada en las estrellas. Que Dios te bendiga, que Dios te proteja. Hasta pronto.

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2: Las 8 de la mañana, 23 minutos.

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1: Las 8 de la mañana, 41 minutos.

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0: Las 9 de la mañana, 11 minutos.
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1: Las 10 de la mañana, un minuto.

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5: Las 11 de la mañana, 3 minutos.
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0: Las 11 de la mañana, 19 minutos.
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1: 12 del mediodía, 41 minutos.

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1: Cuando el hombre trabaja, Dios lo respeta. Pero cuando el hombre canta, Dios lo ama.

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1: Que acaricia las fibras de mi alma. Mi principio y seguramente también mi fin. Eres el encuentro con Dios y su grandeza. La ternura descrita por aquel poeta. Mi paz, mi sosiego y mi esperanza. Eres lo que antes de conocerte ya había sido. La mujer de mis sueños y el manantial de amor del cual siempre, siempre vivo.

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0: Pues queridos amigos, ahí está otro de los temas solicitados del señor José Alfredo Jiménez. Cuatro copas de las primeritas.
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0: Las 16 horas, 4 minutos.
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0: compa Edwin. Eches esta rolona, compa.
1: Jálese, mi compa. ¿No?
0: Haz el camarón.
2: Pégale, pégale.
1: Con un dragón, viejo, páseselo.

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1: Las 16 horas, 23 minutos.

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Caminar y tenerte de nuevo siempre ante mí, ante mis ojos.

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1: Las 16 horas, 41 minutos.

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0: Saludos amigos, saludos hermanos, Santuario Espiritual, el clamor de un pueblo, nuevamente te da la bienvenida a su programa Secretos del Universo. Este es un espacio de conocimiento místico y ancestral, y te saluda como siempre tu amigo médico curandero, Samir Alcaraz, el guardián de los secretos y el ángel del tarot. Y cuento también con la llave del conocimiento para poder tratar todo tipo de enfermedad, ya sea que ésta sea natural o sobrenatural. En este santuario, en esta mesa de oración, acá, al momento que tú nos llamas y nos confías tu problema o tu enfermedad, es un secreto para mí. Y todo lo que yo te diga es un secreto para ti. Yo no hago grabaciones de tu llamada, ni tampoco te expondré en la radio ni en redes sociales al momento que el milagro llegue a tu vida. Gracias a aquellos hermanos que han puesto en mis manos sus enfermedades y sus problemas. Porque en esta mesa de oración, los cuatro ángeles de luz que pertenecen a esta mesa de oración, al momento que tú llamas, yo hago conexión con ellos. E invocamos la verdad, y con la ayuda de las cartas del tarot, de los puros y las velas, puedo decirte qué es lo que está sucediendo contigo, por qué tú estás sufriendo enfermedades, has buscado ayuda en hospitales, y lo único que ha sucedido es que has perdido tiempo y dinero. Y si tú estás sufriendo por problemas con tu pareja y quieres recuperar tu matrimonio, acá en este santuario te ayudamos a que tú encuentres esa felicidad que tanto anhelas. Quieres descubrir a tu pareja si te es infiel. Quieres retirar algún amante de tu pareja que te esté provocando problemas en tu matrimonio. Quieres saber si la persona que te gusta o te enamora te conviene, si esta persona es para ti. ¿Quieres que la persona que tú amas te corresponda? Si tú eres de aquellas personas que se esfuerza día a día, que trabaja duro, pero a pesar de esos esfuerzos, sientes que no avanzas. Esto es posible que se deba a un estancamiento espiritual. Estos estancamientos son causados diferentes tipos de brujería, como hechizos, maleficios, trabajos oscuros en cementerios, trabajos de magia negra e incluso entierros. Si tú deseas levantar tu negocio y que siempre hay abundancia, es necesario que en tu negocio realices un ritual de luz. Con estos rituales tú puedes proteger tu negocio de energías negativas, de trabajos, de males de ojo, y puedes bendecirlo para que ahí empiece a fluir la abundancia. Si a ti te gustan los juegos de azar y quieres que la buena suerte te acompañe siempre, porque te gusta apostar en las peleas de gallos, te gusta apostar en las carreras de caballo, te gusta ganar en la lotería, te gusta apostar en los juegos de cartas, para esto es necesario que tú actives tu número secreto. Este número maestro se esconde en tu nombre y en tu fecha de nacimiento y en tu signo del zodiaco. Al momento que tú me llames y tú deseas que la suerte y la fortuna te acompañen en los juegos de azar, yo te daré de una vez tu número secreto para que tú lo actives en tu hogar. ¿Cómo lo vas a activar? En una luna llena. Y ahorita está próxima la luna llena, porque este fin de mes es el indicado para hacer este tipo de rituales. ¿Dónde vas a conseguir los elementos? En la tienda, en el mercado o en el supermercado. Son de 3 a 4 elementos los que tú vas a conseguir, y vas a preparar en tu hogar, ahí en tu cocina, una agua hervida con estos elementos. Y así, en una luna llena, tú realizarás este ritual y activarás tu número secreto. ¿Quieres que el dinero te rinda como el arroz? Porque a pesar de tus esfuerzos, el dinero se te va de tus manos como agua y sal. Vas de viaje a otros países, como Estados Unidos, España o Canadá, y quieres abrir caminos, quieres apartar peligros, quieres llegar con bien y que todo sea un éxito. Yo te diré, ¿qué tipo de baños energéticos te debes de realizar? ¿Y cómo vas a preparar una protección para este tipo de viajes? Solo te pido que si tú ya tienes programado tu viaje en una cierta fecha, te comuniques conmigo por lo menos una semana antes, para que así yo pueda prepararte espiritualmente para que al momento que tú viajes, todo sea un éxito. Tienes familia en la cárcel y quieres que todo se le ponga a su favor con protecciones espirituales y se le abran puertas para que así logre superar este tipo de problema. Este tipo de milagros los ponemos en manos de estos santos. ¿Quieres retirar enemigos y aquellas personas que andan hablando mal de ti? ¿Tienes problemas con vecinos y quieres que estas personas se aparten de ti? ¿Tienes problemas con familiares? ¿Tienes problemas con cuñados o excuñados? ¿Tienes problemas con los familiares de tu pareja porque no te aceptan y quieres que estas personas te acepten y te quieran? ¿Quieres gozar del milagro de ser madre? Porque los médicos te han dicho que esto no es posible. Para esta mesa de oración, nada es imposible. Los santos que pertenecen a esta mesa, como la Santa Virgen de Guadalupe, de profunda humildad y sencillez, madre amorosa y abnegada, que consuela y protege a sus fieles devotos, sanando a los enfermos y ayudándote en el momento que tú la necesitas, dándote paz y felicidad. Sobre todo a ti, mujer. Sobre todo tú, mamá, que pasas preocupada por tus hijos, porque ellos tienen el problema del vicio del alcohol, tienen el problema del vicio de las drogas, o tú miras cómo fracasan en su matrimonio, cómo están en otros países trabajando duro y no avanzan. Este tipo de milagros los ponemos en manos de la Virgen de Guadalupe. Cada milagro que le pedimos a la Virgen de Guadalupe, en el altar de ella colocamos las velas de los 7 nudos. Y en estas velas, en cada nudo representa un día de la semana. Y en cada nudo colocamos tu nombre, tu fecha de nacimiento y el milagro que quieres para tu vida. Y acá realizamos rituales con esencias, inciensos y este milagro pronto se manifestará en tu vida. También cuento con el hermano San Simón. El hermano San Simón es un espíritu protector de los más necesitados. Él te ayuda a ser feliz con tu pareja y te ayuda a encontrar pareja, porque si tú te has sentido fracasado en el amor, es el hermano San Simón a quien hay que hacerle rituales, a quien hay que pedirle este milagro para que tú seas feliz en el amor. Él te ayuda también a recuperar tu salud, a liberarte de aquellos problemas que te están martirizando y quitándote el sueño. Te ayuda a encontrar trabajo. Él te ayuda a que tú recuperes la felicidad que tanto anhelas. También cuento con la Santísima Muerte. Sus virtudes de protección, de sanación y justicia. Es un espíritu que te ofrece amparo y sabiduría, fuerza y abundancia. Te libera de males de ojo, de brujerías y de todo tipo de energías negativas. Te abre caminos, te cuida del peligro, te protege de tu enemigo y te aparta aquellas personas que andan hablando mal de ti. Cualquiera que sea tu milagro, querido hermano, en esta mesa de oración, con cada uno de estos santos, haciendo rituales en este altar, rituales para protegerte y bendecirte, rituales para abrir caminos, para abrirte caminos hacia el éxito, la prosperidad y la abundancia. ¿Quieres bendecirte tú? ¿Quieres bendecir tu hogar? ¿Quieres bendecir tu negocio? Para que nunca te perjudiquen con brujerías, porque aunque tú no lo creas, siempre en el camino de la vida donde tú avanzas, te encontrarás con aquella persona que te envidia, con aquella persona que no te quiere ver feliz y te provocará estancamientos, porque hacia ti te trabajan para cerrarte los caminos. Siempre sentirás molestias, como dolores en los pies, dolores constantes de cabeza, dolores en los brazos. Sentirás dolores en la espalda, tendrás siempre cambios de humor. Algunas veces te sentirás enojado sin saber por qué. Algunas veces te sentirás desesperado y tendrás problemas para dormir. Si te alimentas, sentirás que el estómago te crece y a partir de un pequeño tiempo volverás a sentir aquel deseo de comer. Tendrás problemas con tu pareja, tendrás problemas con vecinos y compañeros de trabajo, tendrás problemas con tus hijos. Si tú tienes algunos de estos reflejos, déjame decirte que hay gran probabilidad de que tú seas víctima de trabajos de brujería. ¿Quieres saber quién es tu enemigo oculto? ¿Quieres saber quién te está perjudicando? En esta mesa de oración, bendiciendo las cartas del tarot, bendiciendo los puros del hermano San Simón, bendiciendo las velas y haciendo conexión con estos santos, acá yo te digo la verdad. Si tú estás preparado para saber la verdad, para escuchar quién te ha perjudicado, yo acá te lo digo. Algunos hermanos me preguntan si yo cobro consulta. Yo no cobro consulta. Yo solamente te pediré una ofrenda. La ofrenda que tú me das me sirve para mantener el altar de esta mesa de oración con flores, con esencias, inciensos, con licor, con vino, con frutas, con cigarros, con puros, con todo lo que se necesita para que tú puedas alcanzar la felicidad que tanto buscas, para que tú puedas recuperar tu salud y para que el dinero te rinda como el arroz, para que tu viaje sea un éxito, para que seas feliz en tu hogar con tu pareja, para que tus familiares más cercanos se aparten de los vicios. Acá en este santuario realizamos todo tipo de milagros con estos ángeles de luz, con estos santos de esta mesa de oración día con día. Así es, querido hermano, a que yo te invito a que te comuniques conmigo al 4729-4181. 4729-4181. 4729-4181. Recuerda que donde hay fe, hay esperanza, y donde hay esperanza, hay amor, y donde hay amor, está Dios, y donde está Dios, nunca falta nada. Los pies en la tierra y la mirada en las estrellas. Que Dios te bendiga, que Dios te proteja. Hasta pronto.
1: Las 17:45.